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1: Hago una recoleta de chapa en el 15 que hoy vamos para los transformadores.
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0: 7, las 6 en Canarias.
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0: A todos y todas, feliz martes. Ay, vaya pedazo de día hoy, ¿no? Mira, atención, que a lo mejor no has caído. Hoy es 26 de mayo. Me encanta la fecha de hoy, ¿eh? Tengo ya mucho musicón preparado, como siempre. Te doy las gracias por conectar con el despertador de los 40 Urban, con Ramsés López, el faraón. Sé que hasta ahora hay mucha gente que se está levantando, que dicen, el pedazo de día que tengo por delante, la de cosas que tengo que hacer. Ay, si yo te contara. Bueno, si quieres te cuento, ¿eh? Pero antes te digo ya, la música que va a llegar en esta mañana, Duro de Verdad parte 2, El Angelito Sin Alas, también Bizarrap y Daddy Yankee con la sesión 0 de 66 o el Real Gangsta Blood de Trueno. Hoy es el día mundial de uno de los personajes más terroríficos y de hecho vamos a hablar hoy de cosas terroríficas. Cuéntame qué es lo más terrorífico que has visto, que has hecho a través del teléfono 626-196799. Es el día mundial de Drácula. Abrimos ya tu despertador y lo hacemos con una de las canciones del próximo verano. Yo solamente te pido un favor. Cuando este verano estés en la playita, en el pueblo o donde quiera que estés, con los colegas, a lo mejor con la familia, acuérdate de que primero escuchaste Dichábate en los 40 Urban.
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0: Gangsta, Love de Trueno, la única radio que te pincha la música del artista argentino Trueno. Y la de Quevedo. De hecho, La Graciosa de Elvis Crespo, la primera vez que la escuchamos supimos que iba a ser un éxito. Y va a ser un éxito del verano. Primero sonó en los 40 Urban y en tu mañana te la va a poner El Faraón. Nada, en cuestión de 50 segundos, pues venga, prepárate.
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0: puede que te pase como a Diego de Parla, que perreas cada mañana con los 40 Urban con éxitos como este, Atrévete Tete, que nos lo ha pedido a través del teléfono. A mí me encanta, sobre todo, también escuchar vuestras notitas de voz. ¡Buenos días!
1: Buenos días, Faraona. ¿Sí me puedes poner la música para Mirando Todo de Cano, por favor?
0: Claro que sí. Ahora mismo llega desde el álbum Anaís, que también da nombre a su gira del próximo año, donde los 40 Urban es la emisora oficial.
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0: Pues aquí llega Kano, Olvidarnos de Todo, con Justin Quiles detrás, Moscow Mule de Bad Bunny o Jay Wheeler con De Lejitos.

Qué bueno, cómo me encantan los cambios de ritmo que tiene uno de los éxitos actuales de Jay Wheeler, de lejitos. Antes Moscow Mule y a punto de ponerte a Sets con Jayco, otro trago. Dembow que llega justo ahora y también pincharemos ¿cuál? La Villa, ok.

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0: Buenos días, este es el despertador que te pincha musicón cada mañana. El del faraón, claro, en dos minutos. Omar Kurz con Coco. Si te gusta Shakira o Bele, no te puedes perder la colabo que tienen ambos artistas colombianos, Algo Tú. Y llegaremos a las 8 o 7 en Canarias con Hecha pa' mí de Boza. Pequeño alto en el camino y estoy de vuelta.
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1: Dardos de Romeo Santos y Prince Royce es la primera que te pincho en este 26 del 5 del 26. Me gusta la fecha de hoy. Buenos días, si acabas de llegar son las 8 y 3 minutos, 7 y 3 si usted va por Canarias. Hoy se celebra el Día Mundial de uno de los personajes de terror más icónicos de todos los tiempos en el cine. Es el Día Mundial de Drácula y en esta mañana te estoy preguntando qué es... Atención, apúntate esta pregunta y respóndemela. ¿Qué es lo más terrorífico con lo que te has encontrado? Cuéntamelo si quieres a través del teléfono 626-196799. Mensajitos, por favor, notitas de voz al 626-196799. Me pides musicón y me dices qué es lo más terrorífico con lo que te has encontrado. La música llega enseguida también con Zion y Lennox desde la Old School. Yo voy, voy, voy. O J.C. Reyes con Loquita. Pero antes...

Fercho contó con Joe Mico, Baby Mico en Classy 101. JC Reyes, Slater, Loquita, justo antes también sonando. Me pasan por aquí un mensaje para Arancha. Arancha ahora mismo se va a poner muy feliz. Hizo la comunión el sábado, lo que no sabe que el faraón le va a mandar un beso grande. Dice, y manda también un saludo para las superamigas de Arancha, Vera, Leire y Unai, su hermano Gonzalo, que son de Alcorcón además, fíjate qué bueno. Bueno, pues la música va a continuar en dos minutos con Muchacha de Aisa y RVFV y la bachata de Manuel Turizo. No te...

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2: Musicón como este que nos pedían. EO de Bad Bunny, buenos días.
3: Hola, faraón. Todas las mañanas te escuchamos desde el coche.
2: Uy, gracias.
3: Me gustaría que pusieras la de...
2: ¿Cuál?
3: Bad Bunny, la cualquiera de Bad Bunny.
2: Claro.
3: Faraón, ponme el musicón.
2: Por eso te hemos puesto EO de Bad Bunny. Y hay más mensajitos en esta mañana. Buenos días.
4: Hola, faraón, soy Jorge y estoy con mi madre
5: Alicia.
4: Y queríamos pedirte
5: la canción de la morocha,
2: ¿vale?,
4: para mañana de camino al cole.
5: A
4: adiós.
5: Si la podemos escuchar. Buenos días, adiós.
2: Adiós. Adiós, adiós. ¿Por qué vamos a esperar a mañana si la podemos poner hoy? Un beso, Jorge, para ti. Y un abrazo gigante también para tu madre Alicia. Ahora Jorge, cuando llega a clase, puede decir que el faraón le ha mandado un saludo por la radio y le ha pinchado la morocha, que llega ya. Y detrás, para los mayores de la casa, una de Henry Méndez.
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0: a Yapi. Lo conociste el pasado año con la canción ¿Dónde te escondes? Está de regreso a los 40 Urban en este 2026 con Por Ti.
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0: Venga, que vamos a por más. Esta sé que le gusta a los papis y a las mamis, a los currantes en esta mañana. Dice así.

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1: Después de los panameños Boza, The Sets con París, la música va a continuar con el álbum del momento, Debí Tirar Más Fotos, la gira del momento, Debí Tirar Más Fotos. Dentro de ese álbum y de esa gira también se incluye esta canción, es la gira de Bad Bunny. Baile Inolvidable va a sonar en dos minutos y detrás los fans de Eladio Carrión están de enhorabuena. Tiene nuevo álbum llamado Corsa. Voy a ponerte una de las canciones de ese álbum, del álbum de Eladio Carrión, llamada Ricky.

0: Fuente, que el próximo mes saca nuevo álbum. Venga, pues tres canciones que llegan en 120 segundos, solo en el despertador de los 40 Urban. Si te preguntan qué escuchas, al faraón.
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1: Iniciamos las 9 de la mañana con Dichábate, el tema de Ya Ice Dylan y Rey Tony desde Cuba. ¡Cómo me gusta este rollito! Bueno, tengo muchas más preparadas. Hoy es el Día Mundial de Drácula, uno de los personajes más terroríficos del cine. Y de hecho estamos hablando de eso, de cosas terroríficas. ¿Qué ha sido lo más terrorífico que has visto, que has hecho? Ojo, con cuidado, que se pueda contar por la radio. 626-196799. Dice Faraón, lo más terrorífico es mi suegra. Un saludo de José desde Alcalá de Henares. Ok, esto lo ha dicho José de Alcalá de Henares, no yo, ¿eh? Ahora todos los Joses y todas las suegras de los Joses, de los Pepe, diciendo, ¿habrá sido mi José? No lo sé. Enseguida lo que pasó, pasó de Daddy Yankee para los papis y mamis. Pero antes llega Emilia con Tini, Nicky, Nicole.

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0: Aquí con Capaz, antes también Juan Magán y Omar Montes con Ayer la vi bailando por ahí 2026. Y la música enseguida continúa con Quevedo. Ay, cómo te gusta esta, la graciosa. Junto a Elvis Crespo, el creador de canciones, de éxitos, de fiestones, como por ejemplo, dame una de azúcar, dame dos de azúcar, ¿recuerdas esa? Está de vuelta, en dos minutos es tuya, no te muevas.
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0: Rilsby con Tuba Sin y Eladio Carrión con Zion, que lo habíamos prometido. Mi error. Venga, vamos a por más.
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0: Pues venga, la predicción del tiempo, que tocaba yo el botón que no era. Para hoy el panorama en general en nuestro país va a ser un día tranquilo, se va la inestabilidad en los puntos donde ayer te indicábamos, va a llegar buen tiempo en casi todo el país, mucho sol, nubes puntuales esta tarde en las zonas de montaña y calor importante. De hecho, mira, en el norte, en Galicia, Asturias, Cantabria, en el País Vasco, más tranquilo en general que en el día de ayer. Tan solo durante esta mañana posibles brumas o nieblas en las zonas costeras del norte del país. En el centro, en Madrid, Castilla y León y Castilla-La Mancha, un día estable y soleado. Nubes de evolución durante esta tarde en las zonas de la sierra del sistema central, con algún que otro chubasco suelto. En el noreste, en Cataluña y en Pirineos, sol con nubes en las zonas de la costa. Posibles chubascos aisladísimos en la zona de el Pirineo, pero durante esta tarde. En Baleares, tranquilidad total. En Canarias suben las temperaturas, la calima eso sí va a estar presente, sobre todo en las islas orientales, algunas nubes y chubascos en las más montañosas. El viento levanta en el sur y estrecha.

0: Canarias con calor y calima. Bueno, y tanto es así que estaba lloviendo vídeos, imágenes de Londres flipando con 30 y tantos grados bañándose. En un 26 de mayo, oiga. En fin, enseguida por aquí en tu despertador de los 40 Urban, Omar Kurz con Coco y una Old School, va a ser de Don Omar.
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0: Gracias por dejarme que te acompañe al trabajo, por ejemplo, a través de la radio en el coche. Ahora con Rauw Alejandro, Cúrame. Si te preguntan a quién escuchas, al faraón en tu mañana, a

0: Magiali y Chencho Corleone en esta mañana sonando con Choque. Tenemos muchas más preparadas. Bueno, vaya momentazo cuando te he pinchado el pobre Diabla, ¿no? Venga, que tengo esta.
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0: En tan solo 120 segundos.

0: mallorquín Rilsby con Lleva el Sol. Esto está dentro de su nuevo álbum que tiene de todo, Love Love Flag. A mí me encanta.
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0: Y el próximo bloque lo cerraremos con... Dándote follow y follow back. David, Marcus y Bad Bunny, ¿verdad? Tres canciones que llegan seguidas al despegue.

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1: Pues mira, esta además la hemos pinchado, la de Romeo Santos y Prince Royce, porque sé que

personajes más terroríficos de la ficción, uno de los que más, no el que más, ¿eh? Freddy para mí sería más, peor todavía. Drácula, hoy es el Día Mundial de Drácula. Y estamos preguntando precisamente eso, ¿qué es para ti lo más terrorífico? Me dicen, Faraón, terror fue mi ex. Dice, ahora estoy en una comedia romántica. Y un beso, ¿eh? Bueno, pues aquí llegaba ya My Towers con la falda. Tú me puedes contar esto o lo que necesites a través del 626-196799. 626-196799. Enseguida el Superman sin capa. También Quevedo con Ni Borracho y Dame de Baquial. Pero antes, quiero que te cantes la falda en la mañana de los...

una de nuestras artistas catalanas más internacionales, Baquial, desde el álbum Máscara. Esta fue el anticipo de ese álbum que luego después conoceríamos y que incluiría colaboraciones como con Jay Álvarez o Chencho Corleone. Bueno, después de Dame y de Quevedo con Ni Borracho, dos de nuestros artistas más internacionales, enseguida la música va a continuar de la mano de...

Para el verano, a Isa y RVFV con Muchacha. Y para los fans de Eladio Carrión, pondremos Si la calle llama, que no se me despisten, ¿eh? Eladio Carrión y My Towers juntos en esta colabo. Además, Eladio Carrión nos habló de My Towers en una entrevista que tienes en el canal de YouTube de Los 40 Urban. Pon Los 40 Urban.

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0: que he dicho gasolina, no, gasolina en los 40 Urban. Ay, os voy a contar lo que me pasó ayer en una gasolinera. En serio, esto me sucedió ayer por la tarde. Mira, no, o sea, no lo iba a contar, pero me acabo de acordar. Ayer estuve comiendo con mi familia, después fui a echar gasolina, tenía el coche en reserva, no, en reservísima. Y justo delante de mí bajaron la gasolina 3 céntimos. Lo hicieron con un mando a distancia. ¿Hay alguien que me esté escuchando en una estación de servicio, en una gasolinera? No, no, vi el mandito a distancia con el que se baja. Solamente bajó el precio de la gasolina 3 céntimos en la estación en la que yo estuve, era en Alcorcón, en Madrid, pero yo le dije a la chica de la ventanilla, ¿y el diésel no iréis a bajarlo por un casual, no? Es lo que voy a echar. ¿Hay alguien, por favor, que esté escuchando la radio desde una estación de servicio que me cuente cómo va el tema del mandito este? Guapísimo, guapísimo. Y no, el precio del diésel no me lo bajaron. He flipado, nunca en mi vida me ha pasado esto, de todos los años que llevo conduciendo. En fin, o sea, esto de que baje la gasolina justo en mis narices, flipé. Ni, bueno, que la suban tampoco me ha pasado nunca, todo se ha dicho. ¿A dónde nos vamos? Ah, sí, a escuchar una notita de voz. Hola, buenos días.
1: Buenas, Faraón, ¿qué tal? Soy Alex desde Madrid.
0: Hola, Alex.
1: Lo primero, que tengas un día leve y tranquilo.
0: Igualmente.
1: Y a ver si me podrías poner alguna canción de Lucho RK.
0: Vale.
1: Me gusta mucho. Muchas gracias.
0: Venga, voy a poner de una, la tengo por aquí ya seleccionada. Un abrazo grande, Alex, desde Madrid con la 103.9. Los 40 Urban en Madrid. Si te preguntan qué escuchas, en Madrid, la 103.9. Ando buscando. Y desde ahí nos damos un salto, ya no sé hasta dónde, pero... Yo digo eso de hola, buenos días.
2: Buenos días, Faraón.
0: Hola, Maquete.
2: Es un placer escucharte cada mañana a partir de las 7.
0: Eso.
2: Emoción que pusiera La Graciosa de Quevedo.
0: Uh-huh.
2: Uno de los grandes éxitos de Quevedo de este maravilloso año.
0: Sí.
2: Y bueno, mandar un saludito a mi madre que está pobre trabajando.
0: Vale.
2: Un saludito para Pili.
0: Pili.
2: Y bueno, que disfrutes de la mañana.
0: Nada, pues Pili, yo te mando un abrazo gigante, que ahí tenemos.

0: Vamos a pinchar en el programa de hoy. Y si tú quieres enviar un mensaje, puedes hacerlo ya a través del teléfono. Ya sabes que aquí nos encanta escucharte cada mañana.
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0: Llega Josep La Pantera y Lucho RK para Alex de Madrid. Esto es Cupidox. Detrás, Claren con Love y muchas más que ya tengo preparadas y que no paras de pedirnos, y a mí me encanta.

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0: Soraya y a yo seguro que también, porque es una old school, una canción que marcó un antes y un después. Bueno, pues si te acuerdas de esta canción de Justin Kill, Chimbala, Zion y Lennox, presta atención.
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0: Porque Justin Kill ha colaborado con uno de los nuestros desde el álbum Anna y...

0: los próximos minutos. Y de hecho, en 120 segundos, el baile inolvidable y detrás, Kano y Justin Quiles. No te muevas.
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2: Las 11 y 3, las 10.

empezado a petarlo ahora en nuestro país y en los 40 Urban, porque tú la has pedido, la escuchas. Ya sabes que el programa lo haces tú cada mañana, de lunes a viernes de 7 a 12, de lunes a viernes de 7 a 12, los 40 Urban con Ramsés López, el faraón. Hay señores con bigote y señoras con carpetitas preguntando esto. Dichábate ya a Ice Dylan con Rey Tony. Tengo muchas más. Hoy es el Día Mundial de Drácula y estamos preguntando cuál ha sido la cosa más terrorífica que has visto, que has hecho o que te han dicho. Bueno, que se pueda contar por la radio, claro, cuidado con esto. Wisin y Yandel con Aventura enseguida, también Bizarrap, Daddy Yankee, De La Osa, Quevedo, tus artistas favoritos suenan en los 40 Urban, como por ejemplo Jayco, en el homenaje que hizo a Don Omar. Es este. Dile

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Me encantan los shows de De La Osa, te los recomiendo. Bueno, ya sabes que incluso se lesionó en uno de ellos y luego continuó como un campeón. Le mandamos un abrazo gigante al malagueño De La Osa, también al canario Quevedo en Still Loving y justo antes Bizarrap y Daddy Yankee con la sesión 0 de 66. En dos minutos...

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0: Y más cosas que me estáis contando en esta mañana. Nos vamos con Raúl, que está trabajando. Hola, buenos días.
1: Buenos días, Faraón.
0: Muy buenas.
1: Un abrazo aquí para mis compis de Dazmi. Venga, ese martes.
0: ¡Vamos a por el martes! A los currantes, buenos días. Gracias por dejarme estar a tu lado.
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0: Brian Myers ha dicho que se podría volver a repetir la de Barcelona, volver a interpretar esa canción con Bad Bunny en los conciertos que tiene en Madrid. De momento está en Lisboa, su concierto, su gira, debí tirar más fotos, World Tour, y además el alcalde de Lisboa le ha dedicado un vídeo y todo. Estoy siguiendo muy de cerca el culebrón Bad Bunny. Claro, somos los 40 Urban y Bad Bunny es artista de los 40 Urban, claro.
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0: Eso también es verdad. Llega ahora Quevedo con Elvis Crespo, La Graciosa, una de las canciones de este próximo verano.

0: llama Ricky Bobby, el boricua que estuvo en los estudios de los 40 Urban, nos habló de My Towers, de Quevedo, de Ibai Llanos y de muchas más cosas. Tienes la entrevista en los40urban.com. Y cerraremos el programa de hoy con el ritmo de Ale Yorga, aquí una noche. Y me apetece además hacer una parada en el teléfono, haremos la última antes de que me marche, en el 626-196799. Hay muchos mensajitos y no me voy a marchar sin saludar a nuestros amigos y amigas.
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0: Mira, por ejemplo, este. Hola.
1: ¡Faraón, te sí. vamos escuchando!
0: ¡Anda, qué bien, ¿no?
1: Pon no la de César y si por lo que sea. Dedícaselo a mi novia, Anabel. ¡Un saludito!
0: Que va conduciendo y me dicen por aquí que por Sevilla. Pues un beso grande, Anabel. Mañana la traigo, la de César AC, Chema Rivas y Dani Romero. Mañana regresamos. Que tengas un fantástico martes, 260526.
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0: Santos, el tema de Romeo Santos y Prince Royce. Hemos arrancado nueva hora, ya son las 12 y 4, una hora menos en Canarias. Muy buenos días a todos y a todas, ¿qué tal? ¿Cómo estáis? Espero que estéis un poquito mejor que yo, porque yo estoy hasta las narices de estar estudiando. Ya se lo he dicho justo ahora a Ramsey López.
1: ¡Qué miedo, macho! ¡Vaya cara puesto!
0: Es que, madre mía, estoy hasta arriba. ¿Tú cómo estás?
1: Yo estoy mucho mejor, porque yo ya estudié en su día.
0: Claro, tú ya estudiaste, claro. Y aprobaste y ya...
1: Y también estaba hasta las narices de estudiar.
0: Claro, ¿a qué le dirías a todos los universitarios ahora? Pues lánzales un consejo.
1: Que el verano está ahí a la vuelta de la esquina, que no pasa nada si suspendes, que tienes la playita y el cachondeo luego.
0: Hombre, sí. Hombre, pasa si pasa, ¿no? Que tienes que volver luego a hacerla, la asignatura.
1: Sobre todo, a mí lo que más me fastidiaba era luego el volver a matricularte los créditos y la pasta que vale.
0: Claro, es que tienes que pagar más todavía.
1: Eso, o sea, encima de suspender...
0: Es lo que más duele, en realidad. Pues mira, a ver si con el ritmo de la calle se ameniza un poco la cosa.
1: Páralo todo.
0: No, te lo vuelvo a poner.
1: Lo vuelves a poner otra vez, vale. Venga. Eso, que nada, Aitana, que estudies, que linkes coditos y qué es lo que tienes que hacer, qué es lo que te toca.
0: Sí.
1: Y si algún día no puedes venir a la radio, pues no vienes.
0: Sí, claro. Bueno, díselo a tu jefe, ¿no te digo?
1: No vienes, y eso que nos ahorramos.
0: No aguantarte, ¿no? Pues nada, a ver si con el ritmo de la calle yo me despejo un poco y tú también.
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0: Y a todos los que no estáis estudiando, también mucho ánimo, que es martes 26 de mayo, y digo yo que cada uno tendrá sus cosas, ¿no? Soleado es el tema de Mike Towers, sí que veo que te dejo.

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0: fenómeno viral en redes sociales, quiero pincharte una novedad. El artista que llega ahora es el orgullo de los mallorquines. Te estoy hablando de Rels B, Skinny Flack, que tiene un nuevo álbum llamado Love Flack. Es un álbum con una estética muy minimalista que te va a encantar. Lleva el sol.
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0: Estaba escuchando el final de esta canción y digo, si es que me viene como anillo al dedo para mis vacaciones de verano, ya me he organizado un mini viajecito express a París, que nunca he ido a ver esa maravillosa ciudad, y allí me está esperando una amiga. Y es que digo yo, si no viajamos ahora, ¿cuándo? Que hay toda una vida esperándonos, dicen Boza y Sech.
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0: Vamos ahora con Jata.

0: con el que hemos arrancado nueva hora. Ya son la 1:03, una hora menos en Canarias. Es todo un fenómeno viral en redes sociales, igual que lo fue la canción que viene ahora en su momento. Es un tema que últimamente ha sacado bastantes polémicas a la luz, pero que parece que ya está resuelto.
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0: O al menos más calmado el tema entre las tres reinas de esta canción. Vamos con Los del Espacio.

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0: El pasado 22 de mayo, ya te digo yo si sonaron, pero bien los teléfonos. Y es que Bad Bunny inauguró su residencia musical en España y tuvo una sorpresa muy, pero que muy especial para todos los espectadores. Llegó la catalana para cantar con él y perrear con él ese Yo Perreo Sola.
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0: Está claro que ella, la pedazo de artista española, la pedazo de artista catalana, tiene un buen gloria.

0: justo como os comentaba, estuvo brillando en el escenario junto a Bad Bunny y justo después tuvo la oportunidad de protagonizar un momentazo cantando Dame, una canción que forma parte de su nuevo álbum.
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1: La primera colaboración internacional de Kano, seguro que la recuerda toda la vida, es con Justin Quiles. Vamos con Olvidarnos de todo.

0: Just Sin es solo uno de los muchos exitazos que tiene el artista que estás escuchando. Rels B, Skinny Flag, Daniel, como tú quieras llamarle. Lo cierto es que recientemente hay muchas cosas que contar sobre este artista, pero la más importante es que tiene una humildad y una elegancia que ya les gustaría a otros muchos artistas. Es el orgullo de los mallorquines y yo también lo digo con la mano en el pecho como paisana suya que soy. Hoy el 4 de julio le estaremos esperando en el Rayetel Metropolitano ante más de 500.000 personas.
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1: Estoy arrancando nueva hora contigo. Son las 2 y 3, una hora menos en Canarias. Seguro que estás a punto de comer o ya has comido o te estás haciendo la comida. Yo tengo la canción perfecta para acompañar tu momento. Manuel Turizo llega con una lady.

0: los 40 Urban, este tema puede ser candidato a la canción del verano, por lo que sea.
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0: César AC, Dani Romero y Chema Rivas.

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0: Vamos ahora con la novedad de Eladio Carrión, Ricky Bobby. Ricky, Ricky.

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2: La pedazo de gira ¿Dónde es el after de Rau Guayana? Da mucho de lo que hablar. En esta canción nos lo encontramos a la pedazo de banda con Manuel Turizo, con el colombiano inglés en Miami. Aquí te dejo su canción.

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menos en Canarias. A todos los que habéis terminado de comer ya, que no se os atragante mucho la comida porque llego con auténticos temones. El primero, lo que necesitas. De Saiko y Omar Kurtz.

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1: La graciosa es el tema de Quevedo y Elvis Crespo, que nos ha sorprendido en este 2026. Forma parte del nuevo álbum del canario por excelencia, de El Baifo. Ese pedazo de disco que nos ha dejado a todos alucinando. Vamos ahora con una novedad. Dime, baby, es el tema de Clarent.
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1: El puertorriqueño ya llega.
3: Baby.

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1: Más cosas que me estáis contando en esta mañana a través del teléfono. Buenos días.
2: Buenos días, Faraón.
1: Buenas.
2: Soy Manoli de PR de Becerro, Jaén.
1: Sí.
2: Quisiera saludar a mi hija Alba, que está trabajando.
1: Ajá.
2: A mi hijo David,
1: sí,
2: que está trabajando también. Por la canción de Ladi. De Ladi. Spangui.
3: Spangui.
4: Aquí se habla español.
3: Claro.
2: De Ladi. Quisiera saludar a mi hija Alba, que está trabajando. Los canciones. Muchas gracias.
1: Esa no es. Yo la tengo. Yo sé cuál es.
5: Sí, profe.
1: Lady la nina nina. Lady nina nina.
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0: bellaquita.
1: Ay, míralo. Digo, venga, que te toca ya, no me distraigas, no me distraigas. Madre mía, si es que no hay quien se calle, no hay quien calle a este señor.

0: ¿Sabes lo que es la palabra boomer o te la describo?
1: Descríbemela.
0: No.
1: Pop.
0: Mira, vamos a decirlo. Félix se ha descargado una aplicación para entender el vocabulario de los jóvenes.
1: No es eso. Me ha aparecido una publicación en la que me venían muchísimos términos y oye, he aprendido, ¿eh?
0: Claro, no te sabías ninguno. Solo sabes decir bro.
1: ¿Eres tú? No, bro.
0: Pues dale, te quedas con el show de la tarde de los jóvenes, ¿no? Podríamos decir, esta mañana.
1: The Young Show.
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0: The Young Show, madre mía, aprende a hablar, hijo. Tengo idiomas, homo. Querida. Tengo idiomas.
1: Homo.
0: Fomo no, homo tienes tú. Chao, hasta mañana.

0: Me, aquí mi compañera Aitana Jerez. No sé. Ay, ¿qué significaba eso? Se me ha olvidado.
1: Querías utilizar la palabra.
0: Sí,
1: ¿eh?
0: Es que además lo he mirado, pero se me ha olvidado.
1: Sí, es muy, o sea...
0: Pues así que es muy Pick Me. Pues yo he visto, otra definición de Pick Me. Vamos a ver eso.
1: No,
0: no seas Pick Me, persona que hace de todo para llamar la atención y ser elegida.
1: Yo no hago eso, ¿eh?
0: ¿Ves? No sabía ni qué significaba Pick Me. Aquí, ¿la qué es? ¿Generación qué?
1: Generación mejor.
0: Mejor, esa. La de best. La de best de las mañanas aquí de los 40 Urban. Bueno, arrancamos la tarde, son las 4 y 6. ¿Esto qué es esto de pasarse tanto tiempo?

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1: Intrigadísimo, por ver qué es lo que nos tiene preparados. Ha habido varias sorpresas que nos ha dado desde Barcelona. Ahora es el turno, como te decía, de la capital. ¿Qué pasaría? Ya está por aquí. Ya sabes que estamos en contacto en las redes sociales. Te espero en arroba Félix Castillo en Instagram, arroba Félix Castillo 40 en TikTok. Bueno, en Aitana Jerez, con muchas citas al final también, a veces, porque ella me utiliza para aparecer en sus vídeos.

0: Dímelo, Tai. 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
1: Así un poquito de dulcecito para esta tarde, con Ozuna, Karol G y Mike Towers.
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1: Así, Operación Bikini. Bueno, ahora llega el momento de disfrutar de Más Cara, el pelotazo de Bad Gyal.

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2: Madre mía, cada vez que me acuerdo cómo conocí yo la primera vez a Kano, que además fue en un evento de los 40 Urban, pero era como 5 años o así más o menos, imagínate. La vuelta que da la vida. Y ahora estoy aquí presentándotelo en los 40 Urban, la mejor radio, la número 1 en urbano. Olvidarnos.

0: Nos vamos un poquito a Mallorca este verano y luego te vienes tú para Cádiz.
1: Ah, vale, perfecto, perfecto.
0: Qué rápido, te convenzo. Es abrir el micrófono y puedo decirle lo que quiera que me dé.
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0: Que acepta.
1: Hombre, yo digo que sí a todo, soy un sí andante.
0: Cualquier plan, ¿no?
1: Cualquiera, contigo sí.
0: Ay, qué bonito ha sido eso. Siempre te tendré en mi memoria. Como Mora y Jay Cortez, así arrancamos nueva hora. Buenas tardes.

0: en Canarias.
1: Pues también nos vamos.
0: Pues nos vamos. Estás apuntado a cualquier plan, ¿eh? Pero no me extraña. Es que cuando estamos a gusto aquí entre amigos, las cosas como que fluyen de una forma diferente.
1: Amigos, amigos.
0: Ay, bueno, vale, como veas. Luego cuando cerremos micrófono, ay, no me quiero ir, no me quiero ir. A la vista está, ¿eh? ¿A qué has acabado tú? A las 4, ¿no? Y ahí está. Estaba el sonido de Chema Rivas. También la música de César AC. ¿Qué pasaría si juntáramos a estos tipos?

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disfrutarla con vosotros. Así que un besazo enorme hasta Barcelona. Y a ti, gracias por conectar con todo el ritmo de la calle, que ahora llega con Bele y Obi on the Drums con este Mi Refe. Buenas tardes.

0: disfrutando así de Claren con este Dime Baby, el lado más vulnerable del artista, en el que nos habla sobre ese vacío que deja una persona tras marcharse y además ese deseo de saber cómo le va constantemente. Dime Baby.
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0: Vámonos con sonido viral en esta tarde aquí en Los 40 Urban.

0: tras un año de detox digital en el que el mallorquín, por cierto, se alejó de los focos y las redes sociales para sanar y reconectar con su música. Además, el propio Rels B ha dicho que es el disco con el que ha empezado a querer su proyecto de nuevo. Vamos, reenamorarse. Y vamos a ser testigos en esta tarde aquí en los 40 Urban, ahora con uno de sus pelotazos. Se llama Lleva el Sol.
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0: Tan sabrosa la vida de la graciosa como escuchar los 40 Urban ahora con la

0: menos a que llegue el veranito, ¿no? Y esas vacaciones maravillosas. Mario Díaz, yo no sé si tú estás mirando ya las vacaciones de verano, ¿eh?
1: ¡Que llegue ya! ¡Que llegue ya!
0: Por lo menos para coger un poquito de color, que yo estoy un poquito como gris. Gris, apagado.
2: Pues nada, la terraza de la novena queda siempre el sol, ¿eh?
0: Exactamente. Bueno, la novena es donde estamos aquí, en la radio.
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0: Que, por cierto, ayer tuvimos noticias sobre Saiko. Ahí, no hay más fan en el mundo de Saiko, del granadino, que Mario Díaz.
2: Pero voy a ir hasta con la camiseta, ¿eh? Saca nueva canción.
0: Este viernes saca nueva canción ella. Yo me marcho hasta mañana a las 4 o 3 en Canarias. Te quedas con el mejor ritmo de la calle. ¡Chao!

son los dardos de Romeo Santos y Prince Royce, una combinación que nos encanta sin duda y que no puede parar de sonar por aquí por los 40 Urban. Con esto te damos la bienvenida a esta nueva hora de martes, ya acabando el día tú y yo juntos, y yo te acompaño hasta las 12 de la noche, así que ya sabes, no te vayas.

0: Era hasta la tumba, ahí está el temita de Anuel AA que nos lanzó en el año 2020 junto a ese álbum que tanto lo reventó llamado Emmanuel. Y ahora no te desconectes porque en 15 segundos te voy a pinchar un tema de Aisa que está revolucionando y también lo nuevo de César AC, así que ya sabes, quédate por los 40 Urban.
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0: ¿Cómo arrasa este temita de Aisa junto a RFV, este temita llamado Muchacha? RFV, que por cierto nos ha lanzado una canción para el Mundial llamada Tiki Taka. Los más nostálgicos del fútbol, los más fanáticos, os va a mular y mucho. Y Aisa, que por cierto hoy ha dicho que va a lanzar nuevo tema, así que estamos atentos ante ese lanzamiento sin duda del artista. Y lo que viene ahora es algo nuevo, Ritmitos veraniegos de parte de César AC, que se ha juntado a dos grandes artistas como son Chema Rivas y una leyenda como es Dani Romero para hacernos un tema llamado Por lo que sea.
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0: Ahí está uno de los temas más virales del artista de Parla, Yapi. Aquí está con este temita llamado Por Ti. Y por cierto, este viernes tendremos nuevo tema del artista, porque Saiko ayer cumplía 24 años y además nos dio un regalito. Nos confirmó que se venía ese temita que nos presentó los 40 Primavera Pop junto a él, junto a Yapi y también junto a Zion. Un tema llamado Ella, Ella, y que formará parte de Los Angelitos, ese nuevo proyecto del artista granaíno. La verdad es que tenemos muchas ganas de escucharlo al completo, como ya podemos escuchar al completo el nuevo álbum de Eladio Carrión, Corsa.
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0: Con temitas como este Ricky Bobby.

0: Nos fuimos hasta París con dos panameños como son Boza y Sech. Por cierto, un Sech que hace bien poquito nos ha lanzado su nuevo álbum, Secho Gang, con un montón de colaboraciones. Por ejemplo, Lucho RK está por allí, también Jay Weller. Y además se ha pasado por los estudios de Los 40 Urban, ha estado con uno de nuestros compis, ha estado con Félix Castillo y nos ha contado varias cosas, quizás también sobre colaboraciones con Quevedo, también sobre su álbum Secho Gang y muchas más cositas. Y estamos en la semana del Conejo Malo, estamos en la semana de Bad Bunny, así que mira, ¿qué te parece si vamos practicando para esos conciertos que se vienen en la capital, en Madrid, esa residencia de 10 conciertos? Lo practicamos antes de las 9 con este baile inolvidable. No te vayas.
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0: ¡Ay, qué ganitas tenemos de ver al Conejo Malo con esa residencia que va a hacer en Madrid con esos 10 conciertos! Y madre mía, seguro que los que habéis estado viéndole por Barcelona habréis flipado muchísimo. También seguro que hay mucha gente que ahora mismo está preparada ya para ver al Conejo Malo en Lisboa. Comenzará su concierto en una horita y todo lo que pase, canciones exclusivas, invitados, todo lo que ocurra, te lo contaremos por aquí en directo por Los 40 Urban. Así que ya sabes, no te desconectes.
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0: Y en la próxima hora te amenizaremos con cositas de My Towers, Z Tangana, Juan Magán y ahora Superman sin capa.

El reparto que está bien pegado por todo nuestro país, este género que viene desde Cuba y combina pues sonidos típicos de Cuba con también sonidos urbanos, sonidos del reggaetón, y oye, suena bastante bien en temitas como este Dichábate de Ya Ice Dylan y compañía. Con esto llegamos a una nueva hora, 9:03.

0: estos últimos años. La primera fue en el año 2020, cuando la actriz Esther Espósito subió un vídeo a sus redes sociales bailando esta canción. Luego salió su remix y también se ha hecho viral su remix en este último año. Pues bueno, también porque se ha bailado mucho en TikTok. Ahora no te vayas, porque en 15 segundos escuchamos uno de los temas de Quevedo de su último álbum.
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Nos fuimos hasta la Isla de la Graciosa. Ya nos gustaría, ¿eh? Ya nos gustaría que fuera real y no solo en forma de canción, ¿eh? Ahí están Quevedo y Elvis Crespo con este temita que está arrasando del Baifo. De hecho, ahora mismo es número uno en plataformas de streaming. Y un Quevedo

0: Que ya sabes que cada día 7 de julio nos suele lanzar una canción. En ese día nos ha lanzado canciones como Las Sessions junto a Bizarrap, como Columbia, como Tu Chat. Y este año pues dice que estaría feo romper la tradición, pero que a lo mejor se rompe porque el Baifo, pues bueno, pues se ha lanzado hace bien poquito. Veremos a ver.
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0: La voz favorita, baby. Ahí está Jay Weller con este tema que está arrasando, llamado De Lejitos. Y mira, ya va a sacar un álbum dentro de poquito. De hecho, va a ser este mismo viernes. Y el nombre ya te lo he dicho. Sí, efectivamente. La voz favorita, así se va a llamar ese nuevo proyecto, ese nuevo álbum. Que la verdad es que tenemos muchas ganas de escuchar al completo. Como también tenemos ganas ya de veranito, ¿eh? Tenemos ganas de playa, de piscina. Y sobre todo, lo más importante, de vacaciones. Porque claro, ¿eh? Muchas veces hablamos de verano y claro, si te pilla de verano trabajando o estudiando, pues no hace tanta gracia. Pero sobre todo, con vacaciones, pues oye, sienta bastante bien.
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0: Pues él está preparado para el verano y está dispuesto a hacernos la canción del verano, hacernos que este tema sea una de las grandes bandas sonoras que más vamos a escuchar en estos próximos meses. La verdad es que tiene muy buena pinta. Él es Clarent y esto es Dime Baby.
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0: Ahí está el Skinny, ahí está Rels B con este mítico Dubasin. Un Rels B que, como ya sabes, va a cerrar su gira por todo lo alto. Lo va a hacer en un escenario brutalísimo, como es el Estadio Metropolitano de Madrid. Los 40 Urban somos emisor oficial de ese concierto, que será el 4 de julio. Y tienes toda la info y entradas en nuestra página web, en los40.com. Así que ya sabes, échale un vistacillo y en breves por tu radio. Nos gozaremos este mítico de J Balvin y Joe Welly, Randy, Bonita. Eso será antes de las 10 de la noche, así que ya sabes, no te desconectes de los 40 Urban, porque este palo se viene en nada y tú te lo tienes que gozar sí o sí, ¿a que sí?
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0: Ay, cómo nos gusta la playa, ¿eh? Cómo nos gusta el veranito. Y es que encima con el sonido de las olas, pues es que me entra una envidia de sobre todo los que vivís cerca de la costa y que podéis estar en la playita cuando queráis. Bueno, cuando queráis más o menos, cuando tengáis libre, pues oye, es una cosa que me gustaría, ¿eh? Tener a mano ahí la playita. O Marcus con Coco, cuando estamos a puntito de llegar a las 10 de la noche. Y en la próxima hora, cuidadito, ¿eh? Estarán Quevedo, Don Omar, Relsby, Romeo Santos, Baz Guial y muchos más artistas.
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0: Oye, a ritmo de bachata que estamos llegando a las últimas horas de esta noche, 10:03, ahora menos si nos escuchas desde Canarias. Romeo Santos y Prince Royce lo hacen juntos con estos dardos. Y ahora fíjate, de dos artistas nos vamos a por otros dos porque llegan RUFV y Rels B con este mítico.
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0: Dentro del primer álbum de estudio de RUFV, ese álbum llamado Nastu, nos encontramos este temita que ha arrasado mucho en estos últimos años, Mi Luz.

0: La pareja de Alei Yorgaki, o más bien dicho ahora, es pareja, al menos de momento, ¿eh? Parece ser que se siguen llevando bien. Pero Alei Yorgaki nos hicieron un álbum llamado La Ciudad que fue espectacular y ahora están haciendo sus carreras por separado. Ale nos lanzó hace unas semanitas un tema llamado Desorden y por otra parte Yorgaki lo que nos va a lanzar es un álbum antes de que sea tarde. Será en nada, el 4 de junio. Así que quedan apenas unas semanitas para escuchar ese trabajo al completo. Y juntos, pues nos hicieron hace unos añitos este capaz merenguetón. Ahora nos vamos a por Bad Gyal.
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0: Un artista que apareció como invitada sorpresa en uno de los conciertos de Bad Bunny en Barcelona, concretamente en el del viernes, y la verdad es que nos sorprendió a todos. ¿Te imaginas que colaboran?

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0: Es nuestro antidepresivo Saiko, con este temita que lo pegó ya hace unos añitos. Y un Saiko que retoma ese álbum Los Angelitos, que parece ser que ha dejado como un poco aparcado. Sabíamos muy poco de All hasta el día de los 40 Primavera Pop, que nos estrenó una canción en exclusiva y que ya tenemos fecha de lanzamiento. Sale este viernes, ella junto a Yappy y junto a Zion. Tiene una pinta espectacular y obviamente pues...
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0: Lo va a reventar seguramente con ese álbum Los Angelitos, que esperemos que ya dentro de poco por fin anuncie la fecha de salida. Ahora nos vamos a por Trueno, que sí que nos ha lanzado su álbum, Turrazo, y dentro de ese álbum tenemos temitas como este, Por unas llantas.

0: Forma parte del nuevo álbum de Saiko, de Los Angelitos, con ese nuevo temita que sale este viernes. Ella junto a él, a Saiko, y junto también a Sion, un temita que la verdad que tiene una pinta espectacular. Y aquí teníamos este temita de él, de Yapi, con este Por Ti. Un tema que, por cierto, se hizo viral antes de su salida, Él lo publicó en sus redes sociales, se hizo muy viral en TikTok, la gente pedía su salida, pero es que, claro, el tema ya estaba pegado. Entonces, cuando salió, pues solo hizo que subir en las listas de éxitos.
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0: Y ahora nos vamos a por Kano, que por cierto presenta su tour para el próximo año, a Nice Tour, con los 40 Urban como emisor oficial.

0: Hola para el mundo, ahí están Rawayana junto a Manuel Turizo con este Inglés en Miami. Rawayana, que por cierto hace nada ha estado por nuestro país en Madrid y Barcelona, llenándolo todo absoluto. Vaya conciertados que se marcaron con los 40 Urban como emisor oficial, y repetirán en Madrid y en Valencia en el próximo mes de septiembre. Tienes toda la info y venta de entradas en los40urban.com. Y en breves viene él a nuestro país. Bueno, ya ha estado por Barcelona, pero volverá porque ahora está justamente ahora dando un concierto en Lisboa. Estará hoy y mañana, y este fin de semana ya comenzará su residencia de 10 conciertos en Madrid. Bad Bunny, venga, vamos a irnos aprendiendo la letra del Baile Inolvidable para este fin de antes de las 11.
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0: Quedan unos días para que comience esa residencia en Madrid, esa residencia en la capital, después de también haber vivido esos dos conciertos que ha hecho por la ciudad condal, por Barcelona, este pasado fin de semana. La verdad es que tenemos mucho hype, tenemos ganas de ver qué canciones exclusivas va a cantar, qué artistas invitados aparecen por allí, y veremos a ver qué pasa hoy, porque hoy, ahora mismo, está haciendo un concierto en Portugal, en Lisboa.
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0: Mañana también estará por el país vecino. Y lo que se viene por aquí por tu radio son temitas de Saiko, Dani Ocean, Bizarrap y muchos más en la próxima hora.

0: compañía que sin duda no para de sonar en nuestro país y que además es uno de los temas favoritos de Bad Gyal. Incluso ella lo está bailando en su gira Máscara Tour, que ya ha recorrido muchos puntos de nuestro país.
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0: De hecho, este fin de semana tiene su última fecha en Sevilla. Este pasado fin de estuvo por A Coruña y ahora llega Saiko, que este viernes nos lanza nuevo tema.

0: Y también te digo Normal, porque es buenísima. Mora y Faith con La Inocente. Y ahora nos vamos a ir a escuchar cositas nuevas, por lo que sea. Como así se llama el nuevo temita de César AC, que ha juntado a Chema Rivas y a Dani Romero.
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0: 101 mítico de hace ya unos añitos. Y un Faith que, por cierto, nos ha subido un vídeo en TikTok escuchando uno de los temas míticos de los Avengers. Sí, sí, esa agrupación de artistas donde él formaba parte, pero que en el último rejunte él no estaba. Quizás vaya a haber un tercer rejunte de la banda.
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0: Quedan ya muy poquitos días para escuchar ese nuevo proyecto, ese nuevo álbum de Jay Weller, donde este tema sin duda va a resaltar y mucho. De lejitos, el primer tema adelanto del álbum llamado La Voz Favorita, que la verdad que tenemos muchas ganas de escuchar. Un álbum que ya está disponible es el nuevo álbum de Eladio Carrión, llamado Corsa, y que tiene dentro temitas como este que vamos a escuchar.
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0: Mora y De La Rose juntos con este temita llamado Aurora, con el que estamos ya casi llegando a las 12 de la noche. Y yo creo que va siendo momento para escuchar uno de esos temas que tú te has bailado mil y una veces de fiesta, que siempre que lo escuchas te saca muchos recuerdos y que es que por mucho que pase el tiempo sigue siendo inmortal. En breves se pasan... Omega el Fuerte y Daddy Yankee con este mítico Estrellita de Madrugada, ¿eh? Un temita que viene perfecto para estas horas de la noche. Eso será en menos de 15 minutos, antes de las 12. Así que ya sabes, no te desconectes de los 40 Urban.
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0: Pues yo siempre te vamos escuchando.
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La playa, sonido de las olas. ¿Cómo nos encanta este temita de Omar Kutz? Este coco con el que yo me tengo que despedir por el día de hoy. Yo soy Mario Díaz. Me puedes seguir en las redes con el @MarioDíazFM. Y mañana llegamos a la mitad de la semana.

0: Las 11 en Canarias.
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0: así mismo. Llegó papá.
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